0: Bonjour.
1: Bonjour.
0: Buenos días.
1: Muchos días.
0: Buongiorno.
1: Buongiorno.